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2: Triunfo ante los Indianapolis Colts descubrió que Jalen Warren se ha convertido en la pieza clave de la ofensiva, sobre todo por el impacto que representó a lo largo y desde el inicio hasta el final del partido para vencer a los Colts, en un juego en el cual vimos otra vez una gran ofensiva y sobre todo la confianza que puede tener Aaron Rodgers para poder comandar un ataque que con la línea ofensiva empieza a caminar y lo hace bastante bien. Bienvenidos al podcast Inmaculado, Álvaro Martínez, quien les habla, Arturo Carlos, para poder charlar de este episodio y de todo lo que deja finalmente este partido ante Indianapolis. Álvaro, porque pues hubo sonrisas en Acrisure el pasado domingo, tercer juego en casa, tercera victoria.
3: Esa fue la sensación, no es el típico alivio que uno siente cuando gana Pittsburgh, solamente un partido reñido, y este lo fue por momentos, hay que mencionarlo. Sobre todo en el cierre, pero en realidad fue una sensación de que estás viendo algo desarrollarse y es positivo, no negativo. Comienzo toda discusión de este juego en particular con el calificativo de que nos enfrentamos a un equipo de Indianapolis cuya presión al pasador es nula. O sea, es difícil extrapolar lo que vimos acá y decir, ah, esto va a pasar en cada partido. Hay elementos que sí, lo vamos a ver, pero aún cuando tienes un rival cuya defensiva no te va a presionar el quarterback, le va a dar tiempo a Aaron Rodgers, que Rodgers con tiempo puede hacer mucho daño, causar mucho daño. Yo creo que es el tipo de juego que le da mucha confianza. Piensa un poquito en Maxi Henacher. Piensa en Gabriel Rubio, que hizo su debut. Piensa en toda la novatada que jugó, y jugó papeles importantes en el juego, sino protagónicos. Y como mínimo, aunque es el rival, no sea exactamente un equipo de playoff, lo que tú me quieras decir, sales de ahí con confianza, con experiencia y con confianza. En ese sentido se construyó algo, creo, el domingo en Acrisure.
2: Ahora que mencionas esta parte de Aaron Rodgers con tiempo para lanzar el balón porque no iba a poner presión la defensiva, y has dicho esto de que Rodgers no es, digamos, sólido, cuando tiene tiempo, lanza rápido.
3: Exacto.
2: Y cuando cree que va a tomar más tiempo, le caen encima porque tiene que hacerlo más rápido. Acá la defensiva de Colts, que lo presionó pocas veces, realmente lo apresuraron muy, muy poco, apenas el 15%, 5 veces de las 33 dropbacks que tuvo, pero lanzó el balón muy rápido, 2.58, su segundo más rápido de la campaña. ¿Qué podemos encontrar en esto? Porque obviamente fueron pases muy cortos, apenas 4.1 yardas en promedio, y traigo todos estos números porque de pronto vimos una versión diferente en el ataque, que parece ser que esto es lo que quiere jugar Aaron Rodgers después de la discusión que tuvo con McCarthy la semana pasada.
3: Exactamente, yo creo que ahí dicen el clavo. Creo que la idea era, por ejemplo, en el caso de Jalen Warren, hey, Jalen Warren rompe tackles en espacio abierto, en campo abierto, hay que dársela en esa situación. Le cuesta trabajo a DK Metcalf meterse en el juego, mandar un pase con bloqueadores al frente de él y deja que él avance y métele en confianza. Jeremy Bernard, el novato, lo mismo, es novato, dale algo sencillo. Dale algo que le siente el balón en sus manos, empieza a contribuir, le genere confianza y empieza a descifrar un poquito lo que hace el rival. Yo creo que es una gran observación el hecho de que no fue por accidente y obviamente no fue por presión especial de la defensiva de Indianapolis, fue por conciencia, fue parte de un plan que tenía en mente de conseguir muchas yardas a la recepción. Y usualmente el que típicamente como que no le gusta, no le cae del todo bien, es el quarterback, es Rodgers, que siempre le encanta mandar el pase profundo, pero creo que entendió la situación, fue muy maduro, muy magnánime, y creo que hizo lo correcto, y repartió el ovoide. Y recuerda, perdió por supuesto a Pittman, Michael Pittman de entrada, perdió a Roman Wilson, perdió a su cuate Ben Skowronek, y de repente, y rehusaba a morir Indianapolis. O sea, no se despegaba en el marcador Pittsburgh. Y como que hubo un momento de, uy, esto hay que liquidarlo, ¿sabes? Esto no se ha acabado de ninguna manera. Y yo creo que ese fue el tenor que vimos en todo el juego. Esa situación de que no hemos dominado este partido, este rival nos puede ganar, hay que tener cuidado. Y creo que en ese sentido, ese plan fue el correcto, yo creo. De nuevo, te permite construir a futuro. Y fíjate, los dos pases a Freiermuth fueron pases un poquito, un tantito más largo y por la franja central, que fue todo lo contrario a lo que viste casi todo el resto del juego. O sea, que liquidaron de esa forma. Muy interesante, de nuevo, también. Y muy eficaz para Pittsburgh. Así que yo anticipo, por ejemplo, contra Tampa Bay les va a costar más trabajo. Tampa Bay no es un equipo especialmente presionador, pero tiene a Vita Vea, tiene un par de jugadores que te van a dar un dolor de cabeza y hay que tener mucho cuidado con ellos. La única captura que permitió Pittsburgh fue a DeForest Buckner, que es un veteranísimo. Hizo un truco, intercambió posiciones con, a ver, el guardia nariz. Y él entró por el espacio entre, de hecho, era entre McCormack y Frazier. Era Frazier y Hoffman, perdón, a la derecha. Con la diferencia que usualmente cuando te piden que hagas un bloqueo doble, le piden a todos que estén más o menos en una línea, paralela a la línea de yarda. O sea, no te separes, no pongas uno al frente y otro atrás, porque eso le facilita a ellos el enganche. Con un jugador puede enganchar a los dos. Entonces lo que tiene que hacer Pittsburgh al futuro es colocar a Frazier un poquito más al frente, y si hay un truco, pues cada cual se queda con el que se abra. Eso no fue lo que pasó. Pero en general, muy buena actuación, y Henacher más que sólido. Otro partido importante para él de adquirir confianza. De nuevo, sin un peligro mortal frente a él, pero es importante esto. Frazier jugó muy bien, McCormack jugó muy bien. ¿Tuviste lo que pasó? Lo escuchamos, lo que pasó con McCormack.
2: Lo dijimos en la transmisión porque se le fue la boca, lo rescató la liga, la misma cadena, pero no pusieron la versión bajo censura, ¿no? Bueno. Que fue parte del entretenimiento que tuvieron ellos como linieros ofensivos, y le dejó saber a la frontal y eventualmente al ATU de qué estaban hechos.
3: Bueno, cuéntale a nuestro auditorio quién se sienta a nuestra inmediata izquierda en la cabina de transmisión de Pittsburgh, el esfuerzo digital en español de Pittsburgh. Cuéntales.
2: En el palco al lado está la gente de NFL Films, que tienen la grabación de los audios, de los micrófonos que tiene el quarterback, el centro, para que ahí también se escuche el quarterback, y ponen en algunos jugadores de impacto. Bueno, eso salió en todos lados. O sea, esa grabación de todo lo que se dijo ahí fue claro, conciso y es más, hasta censurado.
3: Parte fue censurada, la otra parte, después del exabrupto de McCormack, fue que no sé si fue él, posiblemente fue él porque es medio bocón, y le dijo a un jugador fichado en la primera vuelta de Indianapolis en la línea defensiva, y se han gastado una selección de primera vuelta en ti. O sea, un insulto. Y te das cuenta que ese es el pan de cada día en las trincheras. Y ese sonido, yo por poco me pongo de pie y les aplaudo. Muchachos, buen trabajo, excelente trabajo. Nos metieron en el meollo, en la médula del juego. Pero fue una situación muy interesante. Pero eso te habla de confianza. O sea, aparte de la anécdota de la gritería y el insulto y todo, el equipo está sintiendo que se empieza a cumplir. Lo hemos hablado ya por años, Arturo. ¿Cuándo deja de ser potencial y empieza a ser ya producción? Bueno, estamos empezando a verlo. Hoffman siendo todavía un eslabón relativamente débil, pero un buen parche.
2: Y veterano.
3: Exacto, un buen parche. Y de repente estamos viendo, y es lindo verlo. Y se está acostumbrando a eso también Rodgers. Y empieza a abrir toda una caja de regalos y de posibilidades que no tenía Rodgers el año pasado, ni tenía los quarterbacks de Pittsburgh en los últimos 2 o 3 años.
2: Y eso es fundamental para que Pittsburgh pueda trabajar bien, tener resultados positivos, justo el tiempo de Rodgers, que ahora fue poco, pero efectivo. Y eventualmente los bloqueos por tierra, porque el touchdown por parte de Jalen Warren, tú lo decías en la transmisión, encontró el hueco, pum, y ahí atacó. Wow. Por donde además resbala contactos, le abrieron el espacio en la línea, muy, muy completo pues, para que pudiera ejecutar Jalen Warren, que dicho sea de paso, tuvo las 101 yardas en los 15 acarreos, pero me llamó la atención la cantidad de tackles forzados o errados por parte de la defensiva, que fueron 5, pero eso le dio 130 yardas entre los acarreos y las recepciones, 130 yardas después de haber roto el contacto. Eso es clave y eso es de Warren.
3: Relativamente eficiente con ese pase de 80 yardas, ese acarreo de 50 yardas. El último en lograr algo así en un juego de NFL fue hace 40 años.
2: 40 años.
3: 40 años, semana 15.
2: El Herschel Walker.
3: Dallas contra Filadelfia, Herschel Walker. O sea, cosas que no se ven. En el tema de...
2: yo también puedo complementar algo a la estadística, así que dices, no doy crédito. La última ocasión que un jugador de Pittsburgh tuvo la misma cantidad de yardas por tierra y por aire, bueno, 80 terrestres y 80 por aire, incluye ahí la anotación, fue un tal Franco Harris, 1979. Son los únicos jugadores de la historia de Steelers que han logrado esto por tierra y por aire con 80 yardas o más.
3: No, es impresionante. ¿Qué tal el otro dato que dimos en el resumen del juego? Que Rodgers con 3 pases de touchdown en este juego lleva ya 3 juegos de esa índole, con 3 pases en cada uno de ellos. Y el único que lo logró antes es un tal Terry Bradshaw. O sea, estamos hablando de prehistoria. Y ya, de nuevo, los rivales eran flojos. ¿Me puedes dar los extenuantes que quieras? Y te los acepto. Tienes razón. Pero el meramente lograrlo es señal de que están encontrando su piso, su ritmo, el que tú quieras llamarle, su confianza, que ya se establece un mínimo, un piso un poquito más alto de lo que tú esperas de un equipo, etcétera. En el caso de Warren, hoy por hoy, si yo te pregunto, Arturo, ¿quién es el que ha tenido ese arranque con un nuevo equipo? Ha tenido un arranque de temporada como corredor despampanante. Es Kenneth Walker, ¿no? Uh-huh. Bueno, ni Kenneth Walker proyecta la cantidad de yardas combinadas, no solamente acarreadas, que es la especialidad de Walker, pero también recibidas, que hoy por hoy proyecta Jalen Warren. Y hay que mencionar algo. Es verdad que hay un juego más, pero está a punto, o sea, en este momento se proyecta, al paso que va, rompe la marca de más yardas combinadas de la Liga Europea, la marca histórica de la NFL que tiene Chris Johnson. Claro, Johnson lo logró en 16 juegos. Pero te hablo un poquito de la proyección de Warren. Le hemos hablado, la bujía, ¿no? Empezamos a llamarle el domingo el señor MVP del equipo. Y puede que nos estemos equivocando de foco. O sea, empieza a jugar como un jugador ofensivo de primer nivel en la NFL. ¿Quién lo hubiera dicho, no? El chaparrito Jalen Warren, ¿no? ¿Qué te parece?
2: Impresionante, porque además la ausencia de Rico Dowdle fortalece esta hipótesis, ¿no? Estas sí. Condiciones para que él pueda trabajar, y es darle el balón. Lo habíamos mencionado, ¿cuántas veces tienes que correr la pelota? Aquí fueron 15, ya mucho al final del garbage time para que complementara para esas 100 yardas, pero la realidad es que desde que tomó el balón también en esa recepción en la segunda serie, primera jugada ahí, ¡pum!, explotas. Y eso es lo que Pittsburgh quiere, una ofensiva que de pronto también pueda ser explosiva, que francamente no fue nada maravilloso. O sea, un pase al flat donde el linebacker no llega para hacer el tacleo, un bloqueo con DK Metcalf que tampoco tuvo que hacer mucho, y la velocidad. O sea, pareciera que... ¿Dónde tuvieron que invertirle? Bueno, simplemente en el destino, que estuvo mal acomodado Indianapolis para poder tener una jugada de 80 yardas.
3: Pero sin embargo, hay que mencionar algo. Me gustó mucho el esfuerzo que hizo Metcalf de escoltarlo a la zona de anotación. De hecho, al final, de hecho, un momento por poco se tropieza con él. De lo rápido que estaba corriendo Metcalf, ya está empezando a desacelerar. Bueno, en un momentito, no me lo derribes tú. Déjalo anotar primero. Pero eso habla de un jugador que, en el caso de Metcalf, que está haciendo su trabajo y que está sirviendo de líder. Mira que ha hecho metidas de pata y ha tenido momentos de poca luz DK Metcalf en lo que va de temporada, pero ahí por lo menos mostró exactamente lo que quiere el equipo. Y de nuevo, son pequeños detalles, grandes augurios, que efectivamente cuando les toque un rival muy duro, no veamos tantos, le vaya peor, ganen o pierdan, eso por supuesto que va a pasar y puede pasar. Pero estás empezando a ver un poquito lo que tú anticipabas y lo que no veías en mucho tiempo en Pittsburgh. Así que muy buen augurio. Próximo, y la otra cosa que hay que mencionar, sobre todo en el lado positivo, y ahora cambiamos de línea de golpeo, quizás de forma prematura, no te quiero complicar, Arturo. Hay que hablar, por supuesto, de mencionaba Freiermuth y sus grandes recepciones. La jugada, el segundo pase de touchdown de Freiermuth fue increíble, porque un cruce, creo que fue con Bernard, y los defensas se confundieron, y en el momento, o sea, está ya empezando a sacar el balón Rodgers para buscar a quién pasar, y ahí se da cuenta la oportunidad y acorta su mecánica, ¡fap!, y le manda un pase que atrapa en plena carrera, perfectamente ubicado, 17 yardas hasta la anotación. Exactamente el Rodgers de siempre. Este es el Rodgers eterno. No tuve que lanzar una pedrada o una bomba de 70 yardas. Esto lo puede hacer también muy bien. Y lo hizo a la perfección. Volteando a otro lado. ¿Qué te parece cómo marcaron a Jonathan Taylor?
2: Ah, mira, ahí fue un jugador importante, Gabe Rubio. eventualmente creo que pues el resto, ¿no? Sabías que no tenías a Derek Harmon, que esa era la cuestionante número uno de cómo le vas a hacer. Y la realidad es que le ejecutaron bien, al grado que tuvieron que poner a Daniel Jones a lanzar el balón. O sea, ¿cuántas veces no tuvo que lanzar la pelota? De hecho, fueron 4 de 17 para más de 10 yardas. Es decir, ya una vez que el juego estaba complicado, que sabían que no podían correr la pelota, eran situaciones de largo yardaje y tuvo que jalar del gatillo. Les fue terrible en ese sentido. No tuvieron mucho éxito, pero cobijado porque detuvieron la carrera. Y cuando detienes el ataque terrestre con un Jonathan Taylor, y por ahí tuvo una escapada, no
3: es enseñarte
2: a ese tipo de cosas, pero la realidad es que se mantuvieron muy bien y pusieron una situación muy complicada a Daniel Jones, que termina con un partido regular, pero que no le alcanza a Indianapolis, que la clave ahí es, tú cambias un mejor partido por Daniel Jones y esos goles de campo se terminan o se convierten en touchdown.
3: Sí, no lo pudiste capturar mucho, no pudiste quitar el balón, no pusiste confundirlo para él lanzar, sí, la tontería por juego que a veces lanza y que termina interceptada. Eso ya no se dio como tal, de la manera que uno pensaba que iba a pasar en este juego.
2: Pero mira cómo cambia el juego, que cuando tú detienes la carrera, vimos a 3 linebackers externos en la línea y a un solo tackle. Y cuando dices, bueno, es que estos ya no pueden correr, van a lanzar y ahí es donde cambias el personal. A eso tuvo que jugar Colts porque no pudo mover la pelota por tierra.
3: Exactamente. O sea, tú puedes darte el lujo de colocar a Herbie como si fuera Cam Hayward o Keanu Benton, literalmente en su puesto. Y yo digo, bueno, ¿van a correr? No, ¿sabes qué? Hoy no podemos correr contra Pittsburgh. Hoy no se puede. Mencionamos tú y yo que a simple vista vemos a un Jonathan Taylor machacado. O sea, le falta vitalidad, le falta resorte, le falta, no sé, chispa. Te das cuenta, se levanta, camina, todo con mucho cuidado. Le está doliendo el alma de la paliza que recibe. Así que, de nuevo, un temita más para mencionar, para dar el contexto, pero jugaron bien. Gabe jugó creo que en 10 jugadas. Y creo que en esas 10 jugadas, y él no tuvo que ver en todas de ellas, creo que le marcaron 7 yardas, o no, 3 yardas acarreadas a Pittsburgh. O sea que, .3 yardas por acarreo. Y de nuevo, no siempre con él de protagonismo. Pero ¿sabes qué? Aun cuando él no fue el que tacleó, su actividad física... Ese muchacho no se rinde. Ese muchacho es como si fuera un linebacker. Esos que terminan y terminan y suenan el silbato y ahí finalmente empiezan a frenar un poquito. La verdad que es notable y estoy seguro que los compañeros... O sea, sobresale a la simple vista. Ningún otro liniero defensivo juega con la actividad y entrega de Gabriel Rubio. Ninguno. Y estoy seguro, y en ciertos casos, podría decir, bueno, es innecesario, no hay que gastar energía. Pero el muchacho juega de una sola manera. Y el resto de sus compañeros lo notan, lo aprecian. Oh, buen muchacho. Aparte es inteligente. Lo que él no tiene es esa capacidad de meterse en la grieta, zafarse a un lado y ya estar a un pie del quarterback. Yo me imagino que eso mejorará, pero hoy por hoy no lo tiene. Y dada su contextura física, si no lo tiene, no me extrañaría. O sea, no creo que lo contratan para eso. Pero lo que él hace de meterse ahí, no me muevo de acá... exige, necesitas una doble marca para intentar desplazarme y voy a estar todo el tiempo de pie y el momento que veo alguien con el balón a mi lado lo agarro. Excelente, de verdad, y lo colocaron en situaciones de gol, de primero y gol, o sea, la situación más dura, finalmente anotaron, pero no fue culpa de Gabriel, todo lo contrario.
2: Gabriel rompió varias jugadas, fue a reventar los bloqueos, a cerrar en la grieta. La labor que te toque, si te cae el corredor, por ahí llegó todavía a llegar un par de veces cerca de quien acarreaba, pero la finalidad de esto es ser disruptivo, sella los huecos, y si te toca a ti hacer la tacleada, bienvenido, pero no siempre van a ir por tu espacio, y más cuando creo que poco a poco pueden mandar ese mensaje, porque aquí no es muy temprano, pero la duda de quién debes tener como un jugador inactivo, puede ser complicado porque Joseph Day también ha hecho bien las cosas, pero si tienes a un jugador en ascenso, es muy temprano, es novato, pero sabes que tienes la capacidad de tener a alguien atrás para que te responda.
3: Y parte de la ventaja y ese verdadero privilegio, lo que nos da Pittsburgh a ti y a mí y a Arturo, de llevarnos a cada juego, nos permite ver cosas, ¿no? Una cosa muy interesante, salía del campo, sea Joseph Day o era Rubio o ambos, y se sentaban al lado e inmediatamente agarraba la tableta Gabriel, pero se la mostraba a Sebastián para que Sebastián le instruyera. Y Sebastián, con muchísima generosidad, se sentaba, le explicaba. O sea, el mentor es Joseph Day, el pupilo es Rubio. Y eso se llama la cadena. es pasar el conocimiento a la próxima generación que te va a reemplazar. Los buenos hábitos, la inteligencia de cómo jugar el juego, los atrechos, todo. Es una cosa hermosa verlo. Cuando lo ves es algo que te estremece, porque estás viendo ya el cambio de mando, ¿no? El cambio el paso del bastón de un lado a otro, a una generación próxima que viene. Es una cosa hermosísima verlo. Y lo vemos ahí mismo. ¿Por qué? Porque Pittsburgh nos lleva a los estadios. Eternamente agradecido por eso. Y no todo el mundo lo puede decir. Somos muy, muy privilegiados. ¿Por qué? Porque el equipo ve que eso es importante. Pero eso aparte. Déjame volver un poquito al tema de el otro novato que jugó muy bien, que es Robert Spears Jennings. Al igual que Jeremy Bernard, no es experto, va a cometer errores. Nos va a costar un touchdown de vez en cuando, sin lugar a dudas a Pittsburgh. Pero el nivel que tiene ese muchacho es precoz. O sea, parece uno que lleva un año o dos jugando la posición. No un novato. La entrega que tiene, que esos típicos de novato, de tratar de impresionar y todo, es tremendo. O sea, el tema para Pittsburgh es que no hay nadie detrás de él. Que los reemplazos, si ellos se lesionan, no hay reemplazo. Esta semana contrataron a Landon Roberts. La semana pasada reemplazaron a Terrell Smith y a Bunting Murphy. Y por ser nuevos, no los colocaron al ruedo. Eventualmente estarán disponibles. Pero es enorme ver eso, ver jugar a ellos. Se cae Skowronek por lesión. Se va Wilson por lesión. Entra Bernard. ¿Que Bernard va a cometer errores? Sí. ¿Que va a haber cruces y va a terminar el balón en manos enemigas? Seguro. Va a pasar una vez más esta temporada. Pero que te da la confianza de que sin Wilson y Skowronek tenemos con qué, que no te quepe duda tampoco. No sé lo que opinas, Arturo.
2: Sí, y eso lo reflejas bien en el tema del perímetro, porque perdiste a Joey Porter, perdiste ahora a Jamie Eldin, que eran tus dos esquineros titulares, uno porque se va en el canje a Dallas, el otro porque estaba lesionado. Y tenías que echar mano de lo que había. Y ahí estuvo Dylan Everett, ¿no? Que de pronto en una situación regresó y se recuperó y evitó un pase profundo que pudo ser de anotación o servir la mesa. Y otro, por ejemplo, que fue retado de verdad contra LeQuentre Edwards, que es un tipo muy, muy alto. Dijeron, a ver, ¿cuánto mide uno? ¿Cuánto mide el otro? Saca la reglita, que casi 20 centímetros. Perfecto. Pone el balón arriba, tiene los brazos largos y lo vamos a retar. ¿Y cuál fue la respuesta de Sante Samuel? ¿Quién sabe en qué se inspiró y en qué brincó en el aire para poder alcanzar balones arriba? Pero desvió 4 pases en el partido. Wow. O sea, 4 pases desviados por parte de Sante Samuel cuando se empecinaron en hacerlo ver mal. No fue un gran partido todo el juego, pero creo que los momentos determinantes que él tuvo que hacer la jugada, obviamente falló, pero creo que esos rescates de 4 pases desviados fueron clave para que Pittsburgh pudiera sacar a victoria.
3: Exactamente, ya te da la sensación de que no va, lejos de no va a perder todos los duelos, que te los va a ganar. Te va a ganar la mitad o más. Y es pura
2: garra. Y la respuesta del quarterback es como dices, bueno, ya no le insistimos ahí porque la próxima me lo va a interceptar.
3: Exactamente. Es exactamente porque él actúa de esa manera. Es una manera de tú frenar al rival, darle de qué pensar. Así que, ¿quién no jugó tan bien? Bueno, yo te diría que un poquito Hoffman en la línea, Patrick Quinn, yo creo que también no se destacó, yo creo que también Peyton Wilson tuvo momentos, pero todavía son el tipo de jugador que te tienen un buen juego, te tienen uno malo, después del malo juegan bien, después del bien se relajan, tienen uno malo, y todavía Pittsburgh no tiene ese piso, como he mencionado en otras áreas, la línea ofensiva, de tú saber de que no, podemos contar con esto, estamos todavía en la búsqueda de ese tipo de piso con ellos. No jugaron mal, pero por algo contrataron a Marte, Marfe de New England. Ajá. Y por supuesto ahora Landon Roberts, porque yo creo que están sintiendo de que hace falta algo más ahí. Y le están mandando una señal, francamente, a los titulares de que hey, pónganse las pilas, muchachos, porque hay que hacer algo acá, importante. Así que hay problemas para Pittsburgh. La secundaria está un poquito fluyendo, no está establecida. Ha perdido mucho talento. Los apoyadores medios están. Depende del juego, como que te dan y que no te dan. Los apoyadores externos brillaron por su ausencia generalmente en este juego. Sorprendentemente. No tanto, yo decir, porque en la izquierda y TJ Watt tenía a 3 tipos que rebasar para llegar al quarterback. 3. Solamente hay 2. Uno que está ahí, le da un llegue y sigue, y otro que se queda. No, aquí se quedaron 2 y un tercero a ver el llegue. O sea, estoy seguro que tú lo veías. TJ veía que dice, no puedo, este edad no puedo, pero ahí se metía. Pero quedaron un poquito a qué deber acá. Tiene una oportunidad y un peligro la semana que viene en Tampa, de eso lo haremos más adelante esta semana. Tiene un quarterback móvil, pero un quarterback que tiene limitaciones como pasador. Así que las oportunidades de ellos lucirse están ahí. Y te digo, para mí, a la lista de aquellos que jugaron quizás no tan bien, ahí termina. No hay mucho más de qué hablar. Ah, y perdón, hay uno más que declarar.
2: ¿Quién?
3: Caden Wigeon. Yo sé que es mucho pedirle a él que como novato, en su quinto juego, empiece a producir en grande, a conseguir 50 yardas de evolución. Pero el problema que él tiene, y el problema que tiene un equipo, es que típicamente los que están en esa posición son receptores jóvenes, que están tratando de abrirse paso en la liga, que tienen mucha velocidad y que son un poquito kamikaze. O sea, tienen la mentalidad esta de a toda máquina y después me entero lo que voy a hacer cuando entren los golpes. Wigeon no ha producido a esa altura hasta ahora y al equipo le hace falta desesperadamente. La batalla de posición de equipos especiales contra Indianapolis la perdió Pittsburgh y no es la primera que la pierde este año. De hecho, a nivel de temporada la está perdiendo. Y eso es una situación incómoda para Danny Crossman, incómoda para el grupo ese que tiene que decir, no, esto no puede pasar, no puede pasar. Así que buenas patadas de Matt Johnson, la cobertura altos y bajos, pero la devolución de patadas para mí no está al nivel. Y Wigeon está bajo mucha presión ahora. Tiene que producir.
2: Y que tiene que producir también en el campo ofensivo, porque si no lo hace ahí y fracasa en equipos especiales, Heidenreich, por ejemplo, el próximo partido puede ser un jugador que esté activo, que vea sus primeros pases, y al final del día es quien puede levantar la mano para que pueda darle un poquito de soporte al cuerpo de receptores con las bajas que ya mencionabas, y que al final es una situación presente, ¿no? Respecto a Skoronek, y sabes que Pittman y Roman Wilson no van a estar para el próximo compromiso, entonces necesitarás que alguien levante la mano y Wigeon tendría que hacerlo en equipos especiales y también en el campo para ayudar a Aaron Rodgers, pero veremos hacia dónde van evolucionando y sobre todo porque bien mencionas, los novatos están levantando la mano y dicen aquí estamos produciendo y creo que él específicamente es el jugador que ha quedado de ver. Entendiendo que los equipos especiales puede ser un tanto complicado, pero la realidad es que para eso lo trajeron, ¿no? Un tipo que la rompió en el colegial y dices, él es el que va a devolver los balones y quieres ver lo que tenga jugadas de impacto.
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2: Así que ahí estaremos con esta gran fiesta y estén pendientes en @los Steelers para que conozcan a las leyendas que van a venir a la Ciudad de México, esta gran fiesta que tendremos ahí en el Hipódromo de las Américas y por supuesto con todo el ambiente, Álvaro, que cada año se deja sentir en la Watch Party del equipo, que obviamente tenemos cada semana, pero esa es la fiesta del año.
3: Sí, enorme, número uno, un lugar de lujo para reunirse, mucha gente conocida y un partido de enorme importancia, el juego contra Cincinnati, el de vuelta, enorme, gigantesco. Así que si Pittsburgh gana ese juego, caray, está muy bien ubicado para el resto del año y quizás meterse un mínimo como wildcard. Y Cincinnati no se va a rendir y mucho menos en casa. Así que hay muchos elementos que hacen de ese día, de hecho debo decir noche, porque es el domingo por la noche, dramático. La NFL lo colocó en el lado, en el umbral más visto de la semana, el domingo por la noche. Así que espero que nos acompañen.
2: Sí, vamos a pasarla bastante bien, como también la pasamos bien respondiendo sus preguntas en el punto extra. Rolex 3M dice acá, ¿creen que el nivel de los corners es muy bajo o por qué siempre el esquema es defensa por zona?
3: Esa es una excelente pregunta. Yo creo que responde tu pregunta de cierta manera. Después de que se va Joey Porter a Dallas, después que se lesiona a Jamel Dean, no hay confianza en los demás. Pese a que han jugado bien, no confían del todo por ellos y prefieren minimizar el impacto de lo que quieren hacer. Otra parte importante del esquema de Patrick Graham. La zona comienza cuando tienes a los dos profundos atrás. O sea, de cierta manera, ahí defines un poquito que sí, pueden terminar marcando individualmente a alguien, pero hay demasiado trayecto de donde están a la línea de golpeo para marcarlos individualmente. Entonces, al ellos replegarse, es prácticamente ya la base de una defensiva de zona. Y los demás se conforman de esa manera. La idea es que nada te pase por encima, te sobrevuele. Esa es la idea. Ese es el concepto de Patrick Graham. Él confía en el grupo que tiene al frente y confía que si tú obligas al rival a tener series de 11, 10, 8, 9, 12 jugadas, van a meter la pata, van a tener que despejar o se conforma con un gol de campo. Ese es el esquema de Patrick hasta ahora.
2: Ángel Espíndola nos dice acá qué se debe hacer con Patrick Quinn, si la firma de Landon Roberts será mejor opción desde el día 1. No hay que olvidar que ya había estado en la pretemporada, fue cortado, pero llega por un segundo aire esta campaña.
3: Ángel, yo creo que Landon ya ha comprobado que en jugadas de acarreo es excelente, se clava, encuentra, le decimos el misil, porque literalmente es como si dispararas un misil y tuviera un radar y va directamente donde está el balón y lo neutraliza. El problema es en temas de pase, en situaciones de pase. Él no es una persona muy grande, estuvimos al lado de él en México, sentado al lado de él, te das cuenta, no es una persona de una talla enorme. Así que es fácil para un liniero ofensivo en el segundo nivel bloquearlo y sacarlo a la jugada. Y queda anulado, está jugando con 10 jugadores. Así que yo creo que con él hay que tener mucha paciencia en ese sentido y no pensar que él puede llenar el hueco de... La primera parte de tu pregunta es excelente. Es por qué no tenemos un jugador confiable. Que tú dices, bueno, semana tras semana me da esto, seguro. Algún día mejor, algún día peor. Los altos y bajos de Quinn son extremos. Así que veremos si es un tema de él afiancarse en la temporada o no. Ya nos enteraremos próximamente, los próximos dos o tres partidos, ya tenemos media temporada, ya sabremos a qué atenernos.
2: Además está en el año de contrato y seguramente no nada más en el equipo, sino que también afuera quiere demostrar buenas credenciales para lo que pueda ser un siguiente contrato. A Vázquez 9 dice en la arroba los Steelers, ¿qué le falta a la línea ofensiva para aguantar más la protección de pase?
3: Un buen guardia de hecho. No es que Hoffman sea malo, pero un gran... pienso en James Daniels, que estuvo con Pittsburgh recientemente en su plenitud. Ahora está lesionado, ya no juega en la NFL. Un guardia derecho ahí de la talla de un McCormack, o mejor en ese costado, y esa línea es algo serio. Ha mejorado mucho, da de qué hablar la línea, aún con Hoffman ahí. Pero imagínate un guardia derecho ahí. La línea está jugando bien. Darnell Washington está bloqueando mucho. También lo está haciendo Freiermuth. Sin tener la obsesión de tener tanto ala cerrada dedicado a bloquear. O sea, son polivalentes. Así que yo creo que en ese sentido estamos bien. El equipo está bien. Y Henachor, tremendo. Fraser, muy bueno. Fautanu, confiable. McCormack, confiable. Hoffman, por verse.
2: Pregunta Balán Díaz en arroba los Steelers. La ofensiva depende de Warren. Pero, ¿qué tan sostenible es este ritmo de juego?
3: Es la gran pregunta. Barán, porque tienes a un jugador que ya entra con el hombro izquierdo vendado, de una lesión que sufrió ya hace un par de semanas. Su labor de bloquear, típicamente cuando bloquea, encabeza el bloqueo con ese mismo hombro. O sea, es como si eres zurdo o eres diestro. Siempre escribes de la misma manera. Aunque estés un poco incómodo, vas a escribir con tu mano fuerte. Él va a hacer lo mismo siempre. Pero le da un tremendo dolor que tiene que tener ahí. Y esa es la gran pregunta. No está acostumbrado a eso él. Pero cada vez que hemos pensado en que él no puede hacer algo, nos contesta en lo afirmativo, sí se puede. Así que no seré yo el que lo ningune y diga, no puede hacer esto. Me preocupa como tú, pero no voy a ser yo el que levante la mano y diga, no, él no puede hacer eso.
2: Ese Romano dice, ¿qué datos sustentan que la línea ofensiva está mejorando en el juego terrestre?
3: En el juego terrestre, yo creo que ahí es muy difícil determinarlo porque la genialidad de Jalen Warren es quebrar tackles. Y por lo tanto, él está teniendo mejor éxito en ese sentido. Si hay una estadística que ayuda y que habla bien de esta línea ofensiva, es que la cantidad de situaciones donde tocan a Warren antes de que él cruce la línea de golpeo se ha reducido a prácticamente nada. O sea, que eso es señal de que ya no se filtra gente, ya no lo obstaculizan, le hacen cambiar de dirección, lo hacen cambiar su plan, y eso es señal de solidez. Pero, por ejemplo, Pittsburgh ha intentado utilizar la jugada dúo, doble bloqueos al frente para que avance por el centro del corredor y no ha tenido éxito. O sea, no le late, no le sale natural. Así que yo te diría que no es la más dominante de la liga, pero empieza a mejorar un poco y tiene a Jalen Warren que borra y elimina cualquier pecado.
2: Me preguntan acá también cómo Tampa Bay puede complicarle el partido, y sobre todo porque se enfrentan a Jaden Daniels, que no es el de Washington, así que no esperen tantas pifias, pero ¿qué se debe priorizar, sobre todo en la presión al quarterback o la cobertura de zona?
3: Yo creo que a mí me recuerda mucho Dorian Thompson Robinson del equipo de Cleveland. Yo creo que Jalen es mucho mejor que Dorian, que no está en la liga ya. Yo te diría que ese es el estilo de juego, el corte de juego. A mí lo que me gusta también de Jalen es que comete un error, hay un castigo, él está tan y tan contento de estar en la NFL. Es tal privilegio para él que él no tiene espacio para emociones y para desdicha en su juego. Ah, ok, perfecto, próxima jugada, vamos, ¿qué hacemos? Tiene ese entusiasmo, y yo creo que eso es algo muy a favor de él. Así que, de nuevo, presionarlo sin que se te escape. Pues piensa un poquito en Lamar Jackson. Mantener todo enfrente tuyo y taclear. Esa es la encomienda. Con ello, si logran eso, creo que pueden lograr el cometido de mantener a raya una ofensiva de un equipo que necesita que esa ofensiva anote.
2: Luis Vázquez, 90, pregunta que cuál será la clave para derrotar a Tampa Bay, ya que se han perdido los partidos de visitante.
3: Mi única pregunta es cuánto puede correr Pittsburgh en este juego.

0: y obligar a Tampa a saber que no. Eso de meter gente entre los tackles ofensivos, eso no te funciona. No te funciona.
1: La ventaja puede ser que va a haber mucha afición también de los Steelers, cosa que no sucedió ni en Foxborough, tampoco en Cleveland, y este, por ser un territorio que se le da a mucha afición que vive en la Florida, creo que puede ser de impacto también para que veamos toallas, como también las vamos a ver en Puebla, Álvaro, porque se van a estar agitando allá en el recorte.
0: Sí, va a ser fascinante, así que tomen nota, en el recorte, el juego de Pittsburgh contra Tampa Bay, cabe la posibilidad de que el panadero haga una aparición de vuelta de su lesión de pulgar. Me refiero a Baker Mayfield. Así que estoy seguro que él quiere jugar. Vamos a ver quién nos toca. Si nos toca Baker Mayfield, ya hay un historial de por qué pata coge a él y cuáles son sus fortalezas, que obviamente para mí beneficia a Pittsburgh. En el caso de su reserva, de Jalen, un poquito más difícil enfrentar a alguien como él para mí, porque no lo conoces. Pero sea el que sea, hay que ir al recorte allá en Puebla y pasarla con gente vestida de tu color, que siente lo mismo que tú y que vive tus altos y tus bajos.
1: La van a pasar muy bien y nosotros estaremos desde el Raymond James para llevarles ese partido el próximo domingo 11 de la mañana, hora del centro en México, 1 de la tarde, hora del este en Tampa y en Pittsburgh, para que nos puedan acompañar en la transmisión que vamos a traer a través del Heraldo. La pueden escuchar en 98.5 de FM en la República Mexicana y las distintas estaciones que siguen. Y por supuesto vamos a tener el próximo episodio, Álvaro, tanto en Tras la Cortina de Acero para hablar de las claves del partido y del podcast Inmaculado.
0: Sin duda, y hay que mencionar algo más. En las próximas semanas vamos a hablar de ustedes de aquellos de hueso colorado que se atrevan a montarse en barco, en avión y se vayan a París y tengan un boleto, o que van a estar en París. Aquellos que nos escuchen, que van a estar en París, va a haber una oportunidad de reunirnos y quizás grabar algo junto a ustedes allá en París. Así que detalles por las redes de @losstilos. Si no lo has hecho, tienes que suscribirte ya. Y si no te has suscrito a este podcast, hazlo también. Corre la voz. Pero si vas a estar en París, hay junte. Toma nota.
1: Oye, y no sé si este trayecto en barco es de los regios de acero que van a suplir el camión cuando van a Pittsburgh. Y van a decir, bueno, ahora yo lo tomo en el crucero y nos vamos toda una semana para poder llegar a París. No sé si vaya a ser la
0: intención. Esos barquitos que en la playa, en el Pacífico, en el Atlántico, en el Caribe, que tienes que pedalear para avanzar.
1: No, esos podrían tardar un poquito más, pero no. Imagínate una escapada en crucero para llegar al viejo continente ya entrados ahí, pues no sería una mala idea para poder disfrutar del partido, que me queda claro que el partido podría ser lo de menos, teniendo una semana de vacaciones en el barco, más otra de regreso. Bueno, pues el partido sería algo, sería la cereza del pastel, pero sería una gran experiencia. Lo que sí sabemos es que van a ir muchos regios de acero, van a ir muchos aficionados de México para este partido. Ya nos mandaron en las redes sociales, que pueden seguir en @losSteelers y las cuentas personales, en @AlvaroNFLMartin, @ArturoCarlos, porque va a haber souvenirs. Ya nos mandaron algunas fotitos de lo que se aproxima, y muchas gracias de entrada, pero pues...
0: Y viene
1: en francés, te puedo decir que viene en francés.
0: Exacto, y aunque estamos en suelo francés, como visitantes en este juego, el anfitrión es Nueva Orleans, traigan su bandera tricolor, traigan la bandera de su país, si no es México, tráiganla, desplieguenla, es importante hacerse sentir en ese estadio. Así que, y si quieren, ya recibimos tuyo una lección inmediata de francés. Here we go Steelers, es Ale Steelers, A-L-L-E-Z, se pronuncia Ale, Ale Steelers.
1: Ahí está. Tú sí la aprendiste. A mí me costó, sí, un poquito de trabajo con la gente del equipo que estuvo ahí con nosotros el fin de semana, bueno, toda la semana allá. Y la gente que también está en España, Álvaro, que nos han escrito y que van a estar ahí con nosotros, va a haber mucha gente de España para seguir el partido, que nos escuchan semana tras semana aquí en el Podcast Inmaculado.
0: Qué buena noticia. De nuevo, sigan estas redes de Steelers, va a haber noticias. Por favor, tomen nota.
1: De acuerdo, así que muchas gracias a toda la gente que nos manda sus mensajes, y lo saben, la próxima emisión estaremos hablando de este partido ante los Bucaneros de Tampa Bay para enfrentar el juego de la semana 6.
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13: Hola, hola, ¿cómo están? Yo estoy súper feliz de estar aquí de nuevo con ustedes. Bienvenidos a un nuevo episodio de Ya Oíste. Yo soy Génesis Sainez y hoy vamos a hablar de un tema que la verdad hasta a mí me tiene confundida, porque a veces no sabemos de qué estamos hablando, qué realmente nos duele. Y aquí nos vamos a enfocar sobre el dolor torácico. Para eso el día de hoy nos acompaña de nuevo, yo estoy muy contenta, el doctor Oscar Reyes García.
14: Hola, buenas tardes, muchas gracias.
13: Pues vamos a un poquito a desmenuzar, doctor, este tema. En realidad, ¿qué es el dolor torácico, doctor?
14: Como bien mencionas tú, hay en el sector público en general, hay esa confusión. En ocasiones lo toman inclusive como sinónimo, ¿no? Dolor torácico o angina de pecho.
13: Exacto.
14: Ya propiamente ya en el ámbito de la salud, pues son relativamente dos cosas diferentes. Pero en general el dolor torácico, como su nombre lo indica, es dolor en el tórax o propiamente dolor en el pecho, ¿no?
13: Okay.
14: La mayoría de la población refiere, o lo que más le preocupa, es que ese dolor de pecho lo relaciona o cree que es derivado a algún problema cardiovascular, en especial un infarto, ¿no?, agudo al miocardio. Entonces, pero sí es, como bien mencionas, hacer el hincapié de que el dolor torácico no es propiamente de origen cardiológico, sino también puede tener algunas otras causas.
13: Entonces, la angina de pecho es ya relacionado más a la parte del corazón.
14: Sí, bueno, las clasificaciones y los términos a través del tiempo han ido cambiando. Antes se le conocía como angina de pecho a todo dolor, pero enfocado a origen cardiológico.
13: Ah.
14: Ajá. O en, nosotros le llamamos angor pectoris, que es en latín. Entonces, actualmente a nosotros como médicos se nos da el término dolor torácico para englobar lo que antes se le conocía como angina de pecho. Y ya dentro del dolor torácico existe una patología que es propiamente el infarto, que actualmente se le conoce como síndrome isquémico coronario agudo.
13: Oh.
14: Ajá. Cuando eso quiere decir cuando alguna arteria del corazón se tapa y disminuye la circulación, ahí es cuando se da propiamente el infarto. Entonces, para resumir, el síndrome coronario agudo involucra tres situaciones, que es el infarto agudo al miocardio, que le conocemos como sin elevación del ST, o sea, que tiene cambios en el electrocardiograma. Está el infarto agudo sin elevación del ST, que no tiene cambios en el electrocardiograma. Y aquí entra propiamente la angina. La angina inestable.
13: ¿Cuáles son como esos síntomas de, por así decirlo, el dolor torácico y de la angina de pecho? O sea, ¿qué, cómo saber qué es uno y qué es otro ya cuando llegan con usted, doctor?
14: El hablar de dolor torácico, hay muchas etiologías o muchas causas, ¿no? Normalmente nos la gente lo relaciona que si te duele el pecho, pues te estás infartando. Pero en promedio, un paciente que llega a urgencias, para que te des una idea, con dolor torácico, solamente entre el 20 y el 30% de esos pacientes se estará infartando. En el otro 70, 80% tendrá otra situación.
13: Por ejemplo, ¿solamente se presenta un dolor físico, claro, en el tórax o en esta parte, o hay otras cosas que vienen junto con ese dolor?
14: Enfocándonos a lo que es el síndrome isquémico coronario agudo o infarto, ese tipo de, inclusive a veces el paciente no refiere como tal dolor, lo refiere como un malestar o un disconfort.
13: Okay.
14: Haz de cuenta que nosotros le preguntamos al paciente, oye, ¿cómo es tu dolor en el pecho? Y muchas veces te dicen, no, es que no me duele, simplemente siento como si me estuvieran oprimiendo. Ajá,
13: okay.
14: O sea, no es como tal un dolor, sino sienten una opresión o inclusive un malestar, un disconfort. Ajá, y ese dolor normalmente se va hacia, o se irradia, o se va hacia mandíbula, hacia el brazo izquierdo. Se acompaña de náusea, vómito, sudoración, ajá,
13: okay.
14: El paciente se pone pálido.
13: Ay.
14: Entonces, ya cuando el paciente nos va dando más de sus síntomas, nosotros vamos sospechando más de un infarto. Por ejemplo, nosotros ahí tenemos también que evaluar los antecedentes cardiovasculares.
13: Okay.
14: Los antecedentes cardiovasculares nos orientan mucho para sospechar de un infarto. ¿Y cuáles son estos factores de riesgo? Por ejemplo, la diabetes, la hipertensión, el tabaquismo,
13: claro,
14: la obesidad, el sedentarismo, la edad. Entonces, un paciente entre más factores de estos que te estoy mencionando presente, pues más riesgo tiene de tener un infarto. O como te mencioné, si ya tuvo un infarto previo, pues la probabilidad de que se esté infartando es alta. Entonces, si es un paciente que no tiene tantos factores de riesgo cardiovascular, como que ya no lo sospechas, ¿no? El dolor torácico también puede ser de origen respiratorio. Te pongo un ejemplo, por ejemplo, la neumonía puede dar dolor torácico. Hay otra enfermedad que también es grave y puede presentarse con dolor torácico. No sé si hayas escuchado la tromboembolia pulmonar.
13: Ah, sí.
14: Ajá, eso consiste en que un coágulo tapa una vena del pulmón y el pulmón se infarta. Eso también puede causar dolor en el tórax. Las pericarditis, que la pericarditis es una inflamación de una capa que envuelve al corazón. Eso cuando se inflama causa dolor y también digamos que es de origen cardiológico, pero no es un infarto. Hay otro cuadro grave que se llama, lo englobamos en los síndromes aórticos, porque hay una arteria muy gruesa que se llama la aorta.
13: Ah, sí.
14: Que está dentro del tórax. Entonces, cuando se desgarra esa aorta, cuando tiene algo que se llama un aneurisma, también causa dolor en el tórax. Inclusive una gastritis, una enfermedad acidopéptica, te puede dar dolor en tórax porque el esófago pasa dentro del tórax. Ya que hayas descartado todas esas situaciones, pasamos a las que llamamos psicógenas o de origen psicológico.
13: Okay.
14: Y como bien tú dices, la ansiedad muchas veces puede dar dolor en el tórax, pero es como que ya hayas descartado, bueno, nosotros como médicos ya hayamos descartado todo lo demás, porque al final de cuentas,
13: okay,
14: una crisis de ansiedad que cursa con dolor torácico no es tan grave como las demás que te mencioné.
13: Claro.
14: Pero sí, sí, o sea, sí, una crisis de ansiedad puede cursar con dolor torácico. O inclusive puede ser de origen muscular. Hay algo que se llama costocondritis, que es un dolor en los cartílagos del tórax y causa dolor.
13: Pasando un poquito ya más a la parte que, ok, ya sabemos que tengo esto, ¿cómo es el tratamiento que manejan para estas personas?
14: Casi a todas las personas que llegan con dolor torácico urgencias, se les hace un electrocardiograma. Ajá. En sus primeros minutos hace un electrocardiograma y aquí se dividiría en dos grupos, los que no tienen alteraciones en el electrocardiograma y los que pues ya vemos que por electrocardiograma se están infartando. Obviamente pues el infarto agudo al miocardio pues para nosotros y para cualquier personal de la salud es una urgencia, ¿no? Entonces obviamente se pasa directo a urgencias, se empieza a monitorizar, se le toman muestras de sangre y aquí hay dos tratamientos. Uno es un fármaco que se puede usar, un fármaco que disuelva el trombo o el coágulo.
13: Okay.
14: Ese se pone dentro de la vena y o lo que es lo que está en mayor o digamos más actualizado es hacerle un cateterismo cardíaco.
13: Okay.
14: Y si está disponible la sala de cateterismo o de hemodinamia, pasan directamente a esta sala donde un subespecialista, un cardiólogo hemodinamista, digamos para que se dé a entender, destapa la arteria, mete un catéter ya sea por la pierna o por el brazo.
13: Oh.
14: Y por medio de una pantalla de fluoroscopio va viendo las arterias y ahí él logra visualizar cuál es la arteria afectada. Con este catéter, como te digo, la quita el trombo o la destapa.
13: Okay.
14: Entonces el tratamiento de elección actualmente.
13: Hoy aprendimos algo muy curioso, muy importante. Me encantó el tema porque ya, ahora sí que voy a ser experta en angina de pecho y dolor torácico. No, ese es el punto de estos podcasts. Y le agradecemos, doctor, por su tiempo, por el apoyo, por brindarnos esta información.
14: Bueno, muchas gracias a ustedes.
13: Pues muchas gracias a todos ustedes que también nos están escuchando del otro lado, de ya sea una plataforma, de la radio, donde ustedes se encuentren. Saben que aquí tenemos este programa, este espacio para compartirles, para que ustedes prevengan, para que se informen. Yo muy feliz me voy, soy Génesis Sainz y nos escuchamos en un próximo episodio de Ya Oíste. Cuídense mucho, hasta luego.
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10: Triunfo ante los Indianapolis Colts, descubrió que Jalen Warren se ha convertido en la pieza clave de la ofensiva, sobre todo por el impacto que representó a lo largo y desde el inicio hasta el final del partido para vencer a los Colts, en un juego en el cual vimos otra vez una gran ofensiva y sobre todo la confianza que puede tener Aaron Rodgers para poder comandar un ataque que con la línea ofensiva empieza a caminar y lo hace bastante bien. Bienvenidos al podcast Inmaculado, Álvaro Martín y quien les habla, Arturo Carlos, para poder charlar de este episodio y de todo lo que deja finalmente este partido ante Indianapolis. Álvaro, porque pues hubo sonrisas en Acrisure el pasado domingo, tercer juego en casa, tercera victoria.
11: Sí, esa fue la sensación, no es el típico alivio que uno siente cuando gana Pittsburgh, usualmente un partido reñido, y este lo fue por momentos, hay que mencionarlo. Sobre todo en el cierre, pero en realidad fue una sensación de que estás viendo algo desarrollarse y es positivo, no negativo. Comienzo toda discusión de este juego en particular con el calificativo de que nos enfrentamos a un equipo de Indianapolis cuya presión al pasador es nula. O sea, es difícil extrapolar lo que vimos acá y decir, ah, esto va a pasar en cada partido. Hay elementos que sí, vamos a ver, pero aún cuando tienes un rival cuya defensiva no te va a presionar el quarterback, le va a dar tiempo a Aaron Rodgers, que Rodgers con tiempo puede hacer mucho daño, causar mucho daño. Yo creo que es el tipo de juego que le da mucha confianza. Piensa un poquito en Maxi Henacho. Piensa en Gabriel Rubio, que hizo su debut. Piensa en toda la novatada que jugó, y jugó papeles importantes en el juego, sino protagónicos. Y como mínimo, aunque es el rival, no sea exactamente un equipo de playoff, lo que tú me quieras decir, sales de ahí con confianza, con experiencia y con confianza. En ese sentido se construyó algo, creo, el domingo en Acrisure.
10: Ahora que mencionas esta parte de Aaron Rodgers con tiempo para lanzar el balón porque no iba a poner presión la defensiva, y has dicho esto de que Rodgers no es digamos, sólido, cuando tiene tiempo, lanza rápido.
11: Exacto.
10: Y cuando cree que va a tomar más tiempo, le caen encima porque tiene que hacerlo más rápido. Acá la defensiva de Colts, que lo presionó pocas veces, realmente lo apresuraron muy, muy poco, apenas el 15%, 5 veces de las 33 dropbacks que tuvo, pero lanzó el balón muy rápido, 2.58, su segundo más rápido de la campaña. ¿Qué podemos encontrar en esto? Porque obviamente fueron pases muy cortos, apenas 4.1 yardas en promedio, y traigo todos estos números porque de pronto vimos una versión diferente en el ataque, que parece ser que esto es lo que quiere jugar Aaron Rodgers después de la discusión que tuvo con McCarthy la semana pasada.
11: Exactamente, yo creo que ahí dicen el clavo. Creo que la idea era, por ejemplo, en el caso de Jalen Warren, Jalen Warren rompe tackles en espacio abierto, en campo abierto, hay que dársela en esa situación. Le cuesta trabajo a DK Metcalf meterse en el juego, mandar un pase con bloqueadores al frente de él y deja que él avance y métele en confianza. Jeremy Bernard, el novato, lo mismo, es novato, dale algo sencillo, dale algo que le siente el balón en sus manos, empieza a contribuir, le genere confianza y empieza a descifrar un poquito lo que hace el rival. Yo creo que es una gran observación el hecho de que no fue por accidente y obviamente no fue por presión especial de la defensiva de Indianapolis, fue por conciencia, fue parte de un plan que tenía en mente de conseguir muchas yardas a la recepción. Y usualmente el que típicamente como que no le gusta, no le cae del todo bien, es el quarterback, es Rodgers, que siempre le encanta mandar el pase profundo, pero creo que entendió la situación, fue muy maduro, muy magnánime, y creo que hizo lo correcto, y repartió el ovoide. Y recuerda, perdió por supuesto a Pittman, Michael Pittman de entrada, perdió a Roman Wilson, perdió a su cuate Ben Skowronek, y de repente, y rehusaba a morir Indianapolis, o sea, no se despegaba en el marcador Pittsburgh, y como que hubo un momento de, uy, esto hay que liquidarlo, ¿sabes? Esto no se ha acabado de ninguna manera. Y yo creo que eso fue el tenor que vimos en todo el juego. Esa situación de que no hemos dominado este partido, este rival nos puede ganar, hay que tener cuidado. Y creo que en ese sentido, ese plan fue el correcto, yo creo. De nuevo, te permite construir a futuro. Y fíjate, los dos pases a Freiermuth fueron pases un poquito, un tantito más largo y por la franja central, que fue todo lo contrario a lo que viste casi todo el resto del juego. O sea, que liquidaron de esa forma. Muy interesante de nuevo también. Y muy eficaz para Pittsburgh. Así que yo anticipo, por ejemplo, contra Tampa Bay les va a costar más trabajo. Tampa Bay no es un equipo especialmente presionador, pero tiene a Vita Vea, tiene un par de jugadores que te van a dar un dolor de cabeza y hay que tener mucho cuidado con ellos. La única captura que permitió Pittsburgh fue a DeForest Buckner, que es un veteranísimo. Hizo un truco, intercambió posiciones con, el guardia nariz. Y él entró por el espacio entre, de hecho, era entre McCormack y Frazier. Era Frazier y Hoffman, perdón, a la derecha. Con la diferencia que usualmente cuando te piden que hagas un bloqueo doble, le piden a todos que estén más o menos en una línea, paralela a la línea de yarda. O sea, no te separes, no pongas uno al frente y otro atrás, porque eso le facilita a ellos el enganche. Con un jugador puede enganchar a los dos. Entonces lo que tiene que hacer Pittsburgh al futuro es colocar a Frazier un poquito más al frente. Y si hay un truco, pues cada cual se queda con el que se abra. Que eso no fue lo que pasó. Pero en general, muy buena actuación. Y Henachor, más que sólido. Otro partido importante para él de adquirir confianza. De nuevo, sin un peligro mortal frente a él, pero es importante esto. Frazier jugó muy bien. McCormack jugó muy bien. ¿Tuviste lo que pasó? Lo escuchamos, lo que pasó con McCormack.
10: Lo dijimos en la transmisión porque se le fue de la boca. Lo rescató la liga, la misma cadena. Pero no pusieron la versión bajo censura, ¿no? Bueno. Que fue parte del entretenimiento que tuvieron ellos como linieros ofensivos y le dejó saber a la frontal y eventualmente al ATU de qué estaban hechos.
11: Bueno, cuéntale a nuestro auditorio quién se sienta a nuestra inmediata izquierda en la cabina de transmisión de Pittsburgh, el esfuerzo digital en español de Pittsburgh. Cuéntales.
10: En el palco al lado está la gente de NFL Films que tienen la grabación de los audios, de los micrófonos que tiene el quarterback, el centro, para que ahí también se escuche el quarterback, y ponen en algunos jugadores de impacto. Bueno, eso salió en todos lados. O sea, esa grabación de todo lo que se dijo ahí fue claro, conciso y es más, hasta censurado.
11: Parte fue censurada, la otra parte, después del exabrupto de McCormack, fue, que no sé si fue él, posiblemente fue él porque es medio bocón, y le dijo a un jugador fichado en la primera vuelta de Indianapolis en la línea defensiva, y se han gastado una selección de primera vuelta en ti. O sea, un insulto. Y te das cuenta que ese es el pan de cada día en las trincheras. Y ese sonido, está, yo por poco me pongo de pie, les aplaudo. Muchachos, buen trabajo, excelente trabajo. Nos metieron ahí en el meollo, en la médula del juego. Pero fue una situación muy interesante. Pero eso te habla de confianza. O sea, aparte de la anécdota de la gritería y el insulto y todo, el equipo está sintiendo que se empieza a cumplir. Lo hemos hablado ya por años, Arturo. ¿Cuándo deja de ser potencial y empieza a ser ya producción? Bueno, estamos empezando a verlo. Hoffman siendo todavía un eslabón relativamente débil, pero un buen parche.
10: Y veterano.
11: Exacto, un buen parche. Y de repente estamos viendo, y es lindo verlo. Y se está acostumbrando a eso también Rodgers. Y empieza a abrir toda una caja de regalos y de posibilidades que no tenía Rodgers el año pasado, ni tenía los quarterbacks de piso en los últimos 2 o 3 años.
10: Sí, y eso es fundamental para que Pittsburgh pueda trabajar bien, tener resultados positivos, justo el tiempo de Rodgers, que ahora fue poco, pero efectivo, y eventualmente los bloqueos por tierra, porque el touchdown por parte de Jalen Warren, tú lo decías en la transmisión, encontró el hueco, pum, y ahí atacó. Wow. Por donde además resbala contactos, le abrieron el espacio, la línea, muy, muy completo, pues, para que pudiera ejecutar Jalen Warren, que, dicho sea de paso, tuvo las 101 yardas en los 15 acarreos, pero me llamó la atención la cantidad de tackles forzados o errados por parte de la defensiva, que fueron 5, pero eso le dio 130 yardas entre los acarreos y las recepciones, 130 yardas después de haber roto el contacto. Eso es clave y eso es de Warren.
11: Relativamente eficiente con ese pase de 80 yardas, ese acarreo de 50 yardas, el último en lograr algo así en un juego de NFL fue hace 40 años.
10: 40
11: años, semana 15. El
10: Herschel Walker.
11: Dallas contra Filadelfia, Herschel Walker. O sea, cosas que no se ven. En el tema de...
10: Y si quieres irme, yo también puedo complementar algo a la estadística, así que dices, no doy crédito. La última ocasión que un jugador de Pittsburgh tuvo la misma cantidad de yardas por tierra y por aire, bueno, 80 terrestres y 80 por aire, incluye ahí la anotación, fue un tal Franco Harris, 1979. Son los únicos jugadores de la historia de Steelers que han logrado esto por tierra y por aire con 80 yardas o más.
11: No, es impresionante. ¿Qué tal el otro dato que dimos en el resumen del juego? Que Rodgers con 3 pases de touchdown en este juego lleva ya 3 juegos de esa índole, con 3 pases en cada uno de ellos. Y el único que lo logró antes es un tal Terry Bradshaw. O sea, estamos hablando de prehistoria. Y ya, de nuevo, los rivales eran flojos. ¿Me puedes dar los extenuantes que quieras? Y te los acepto. Tienes razón. Pero el meramente lograrlo es señal de que están encontrando su piso, su ritmo, el que tú quieras llamarle, su confianza, que ya se establece un mínimo piso un poquito más alto de lo que tú esperas de un equipo, etcétera. En el caso de Warren, hoy por hoy, si yo te pregunto, Arturo, ¿quién es el que ha tenido ese arranque con un nuevo equipo? Ha tenido un arranque de temporada como corredor despampanante. Es Kenneth Walker, ¿no? Uh-huh. Bueno, ni Kenneth Walker proyecta la cantidad de yardas combinadas, no solamente acarreadas, que es la especialidad de Walker, pero también recibidas, que hoy por hoy proyecta Jalen Warren. Y hay que mencionar algo, es verdad que hay un juego más, pero está a punto, o sea, en este momento se proyecta, al paso que va, rompe la marca de más yardas combinadas de la Liga Europea, la marca histórica de la NFL que tiene Chris Johnson. Claro, Johnson lo logró en 16 juegos. Pero te hablo un poquito de la proyección de Warren. Le hemos hablado, la bujía, ¿no? Empezamos a llamarle el domingo el señor MVP del equipo. Y puede que nos estemos equivocando de foco. O sea, empieza a jugar como un jugador ofensivo de primer nivel en la NFL. ¿Quién lo hubiera dicho, no? El chaparrito Jalen Warren, ¿no? ¿Qué te parece?
10: Impresionante, porque además la ausencia de Rico Dowdle fortalece esta hipótesis, ¿no? Estas condiciones para que él pueda trabajar, y es darle el balón, lo habíamos mencionado, cuántas veces tienes que correr la pelota. Aquí fueron 15, ya mucho al final del garbage time para que complementara para esas 100 yardas, pero la realidad es que desde que tomó el balón también en esa recepción en la segunda serie, primera jugada ahí, ¡pum!, explotas. Y eso es lo que Pittsburgh quiere, una ofensiva que de pronto también pueda ser explosiva, que francamente no fue nada maravilloso. O sea, un pase al flat donde el linebacker no llega para hacer el tacleo, un bloqueo con DK Metcalf que no, tampoco tuvo que hacer mucho, y la velocidad. O sea, pareciera que... ¿Dónde tuvieron que invertirle? Bueno, simplemente en el destino, que estuvo mal acomodado Indianápolis para poder tener una jugada de 80 yardas.
11: Pero sin embargo, hay que mencionar algo. Me gustó mucho el esfuerzo que hizo Metcalf de escoltarlo a la zona de anotación. De hecho, al final, de hecho, un momento por poco se tropieza con él. De lo rápido que estaba corriendo Metcalf. Ya está empezando a desacelerar. Bueno, en un momentito, no me lo derribes tú. Déjalo anotar primero. Pero eso habla de un jugador que, en el caso de Metcalf, que está haciendo su trabajo y que está sirviendo de líder. Mira que ha hecho metidas de pata y ha tenido momentos de poca luz DK Metcalf en lo que va de temporada, pero ahí por lo menos mostró exactamente lo que quiere el equipo. Y de nuevo, son pequeños detalles, grandes augurios, que efectivamente cuando les toque un rival muy duro, no veamos tantos, le vaya peor, ganen o pierdan, eso por supuesto que va a pasar y puede pasar. Pero estás empezando a ver un poquito lo que tú anticipabas y lo que no veías en mucho tiempo en Pittsburgh. Así que muy buen augurio. Próximo y la otra cosa que hay que mencionar, sobre todo en el lado positivo, y ahora cambiamos de línea de golpeo, quizás de forma prematura, no te quiero complicar, Arturo. Hay que hablar, por supuesto, de mencionaba Freiermuth y sus grandes recepciones. La jugada, el segundo pase de touchdown de Freiermuth fue increíble porque un cruce, creo que fue con Bernard, los defensas se confundieron y está ya empezando a sacar el balón Rogers para buscar a quién pasar y ahí se da cuenta de la oportunidad y acorta su mecánica y le manda un pase que atrapa en plena carrera, perfectamente ubicado, 17 yardas hasta la anotación. Exactamente el Rogers de siempre. Este es el Rogers eterno. No tuve que lanzar una pedrada o una bomba de 70 yardas. Esto lo puede hacer también muy bien y lo hizo a la perfección, volteando a otro lado. ¿Qué te parece cómo marcaron a Jonathan Taylor?
10: Ah, mira, ahí fue un jugador importante, Gabe Rubio. Eventualmente creo que pues el resto, ¿no? Sabías que no tenías a Derek Herman, que esa era la cuestionante número uno de cómo le vas a hacer. Y la realidad es que lo ejecutaron bien, al grado que tuvieron que poner a Daniel Jones a lanzar el balón. O sea, ¿cuántas veces no tuvo que lanzar la pelota? De hecho, fueron 4 de 17 para más de 10 yardas. Es decir, ya una vez que el juego estaba complicado, que sabían que no podían correr la pelota, eran situaciones de largo yardaje y tuvo que jalar del gatillo, les fue terrible en ese sentido, no tuvieron mucho éxito, pero cobijado porque detuvieron la carrera. Y sí, cuando detienes el ataque terrestre con un Jonathan Taylor y por ahí tuvo una escapada, no
11: 20 yardas,
10: a ese tipo de cosas, pero la realidad es que se mantuvieron muy bien y pusieron una situación muy complicada a Daniel Jones, que termina con un partido regular, pero que no le alcanza a Indianapolis, que la clave ahí es, tú cambias un mejor partido por Daniel Jones y esos goles de campo se terminan o se convierten en touchdown.
11: Sí, no lo pudiste capturar mucho, no pudiste quitar el balón, no pusiste confundirlo para el lanzar, sí, la tontería por juego que a veces lanza y que termina interceptada. Eso en realidad no se dio como tal, de la manera que uno pensaba que iba a pasar en este juego.
10: Pero mira cómo cambia el juego, que cuando tú detienes la carrera, vimos a 3 linebackers externos en la línea y a un solo tackle. Y cuando dices, bueno, es que si estos ya no pueden correr, van a lanzar y ahí es donde cambias el personal. A eso tuvo que jugar Colts porque no pudo mover la pelota por tierra.
11: Exactamente. O sea, tú puedes darte el lujo de colocar a Herbie como si fuera Cam Hayward o Keanu Benton, literalmente en su puesto. Y yo digo, bueno, ¿van a correr? No, ¿sabes qué? Hoy no podemos correr contra Pittsburgh. Hoy no se puede. Mencionamos tú y yo que a simple vista vemos a un Jonathan Taylor machacado. O sea, le falta vitalidad, le falta resorte, le falta, no sé, chispa. Te das cuenta, se levanta, camina, todo con mucho cuidado. Le está doliendo el alma de la paliza que recibe. Así que, de nuevo, un temita más para mencionar, para dar el contexto, pero jugaron bien. Gabe jugó creo que en 10 jugadas y creo que en esas 10 jugadas, y él no tuvo que ver en todas de ellas, creo que le marcaron 7 yardas, bueno, 3 yardas acarreadas a Pittsburgh. O sea que .3 yardas por acarreo. Y de nuevo, no siempre con él de protagonismo, pero ¿sabes qué? Aun cuando él no fue el que tacleó, su actividad física, ese muchacho no se rinde. Ese muchacho es como si fuera un linebacker. Esos que terminan y terminan y suenan el silbato y ahí finalmente empiezan a frenar un poquito. La verdad que es notable y estoy seguro que los compañeros, o sea, sobresale a la simple vista. Ningún otro liniero defensivo juega con la actividad y entrega de Gabriel Rubio. Ninguno. Y estoy seguro, y en ciertos casos, podrías decir, bueno, es innecesario, no hay que gastar energía. Pero el muchacho juega de una sola manera. Y el resto de sus compañeros lo notan, lo aprecian. Oh, buen muchacho. Aparte es inteligente. Lo que él no tiene es esa capacidad de meterse en la grieta, zafarse a un lado y ya estar a un pie del quarterback. Yo me imagino que eso mejorará, pero hoy por hoy no lo tiene. Y dada su contextura física, si no lo tiene, no me extrañaría. O sea, no creo que lo contratan para eso. Pero lo que él hace de meterse ahí, no me muevo de acá, exige, necesitas una doble marca para intentar desplazarme y voy a estar todo el tiempo de pie y el momento que veo alguien con el balón a mi lado, lo agarro. Excelente, de verdad. Y lo colocaron en situaciones de gol, de primero y gol. O sea, la situación más dura. Finalmente anotaron, pero no fue culpa de Gabriel. Todo lo contrario.
10: Gabriel rompió varias jugadas, fue a reventar los bloqueos, a cerrar la grieta. La labor que te toque, si te cae el corredor, por ahí llegó todavía a llegar un par de veces cerca de quien acarreaba. Pero la finalidad de esto es ser disruptivo, sella los huecos, y si te toca a ti hacer la tacleada, bienvenido, pero no siempre van a ir por tu espacio, y más cuando creo que poco a poco puede mandar ese mensaje, porque aquí no es muy temprano, pero la duda de quién debes tener como un jugador inactivo, puede ser complicado, porque Joseph Day también ha hecho bien las cosas, pero si tienes a un jugador en ascenso, es muy temprano, es novato, pero sabes que tienes la capacidad de tener a alguien atrás para que te responda.
11: Y parte de la ventaja y ese verdadero privilegio, lo que nos da Pittsburgh a ti y a mí, Arturo, de llevarnos a cada juego, nos permite ver cosas, ¿no? Una cosa muy interesante, salía del campo, sea Joseph Day o era Rubio o ambos, y se sentaban al lado e inmediatamente agarraba la tableta Gabriel, pero se la mostraba a Sebastián para que Sebastián le instruyera. Y Sebastián, con muchísima generosidad, se sentaba, le explicaba. O sea, el mentor es Joseph Day, el pupilo es Rubio. Y eso se llama la cadena. Es pasar el conocimiento a la próxima generación que te va a reemplazar. Los buenos hábitos, la inteligencia de cómo jugar el juego, los atrechos, todo. Es una cosa hermosa verlo. Cuando lo ves es algo que te estremece, porque estás viendo ya el cambio de mando, ¿no? El cambio el paso del bastón de un lado a otro, a una generación próxima que viene. Es una cosa hermosísima verlo. Y lo vemos ahí mismo. ¿Por qué? Porque Pittsburgh nos lleva a los estadios. Y eternamente agradecido por eso. Y no todo el mundo lo puede decir. Somos muy, muy privilegiados. ¿Por qué? Porque el equipo ve que eso es importante. Pero eso aparte. Déjame volver un poquito al tema de el otro novato que jugó muy bien, que es Robert Spears Jennings. Al igual que Jeremy Bernard, no es experto, va a cometer errores. Nos va a costar un touchdown de vez en cuando, sin lugar a dudas a Pittsburgh. Pero el nivel que tiene ese muchacho es precoz. O sea, parece uno que lleva un año o dos jugando la posición. No un novato. La entrega que tiene, que esos típicos de novato, de tratar de impresionar y todo, es tremendo. O sea, el tema para Pittsburgh es que no hay nadie detrás de él. Que los reemplazos, si ellos se lesionan, no hay reemplazo. Esta semana contrataron a Landon Roberts. La semana pasada reemplazaron a Terrell Smith y a Bunting Murphy. Y por ser nuevos, no los colocaron al ruedo. Eventualmente estarán disponibles. Pero es enorme ver eso, ver jugar a ellos. Se cae Skowronek por lesión. Se va Wilson por lesión. Entra Bernard. ¿Que Bernard va a cometer errores? Sí. ¿Que va a haber cruces y va a terminar el balón en manos enemigas? Seguro. Va a pasar una vez más esta temporada. Pero que te da la confianza de que sin Wilson y Skowronek tenemos con qué, que no te quede duda tampoco. No sé lo que opinas, Arturo.
10: Sí, y eso lo reflejas bien en el tema del perímetro, porque perdiste a Joey Porter, perdiste ahora a Jamie Eldin, que eran tus dos esquineros titulares, uno porque se va en el canje a Dallas, el otro porque estaba lesionado, y tenías que echar mano de lo que había. Y ahí estuvo Dylan Everett, ¿no? Que de pronto en una situación regresó y se recuperó y evitó un pase profundo que pudo ser de anotación o servir la mesa. Y otro, por ejemplo, que fue retado de verdad contra LeQuan Treadwell, que es un tipo muy, muy alto. Dijeron, a ver, ¿cuánto mide uno? ¿Cuánto mide el otro? Saca la reglita, que casi 20 centímetros, perfecto. Pone el balón arriba, tiene los brazos largos y lo vamos a retar. ¿Y cuál fue la respuesta de Sante Samuel? ¿Quién sabe en qué se inspiró y en qué brincó en el aire para poder alcanzar balones arriba? Pero desvió 4 pases en el partido. Wow. O sea, 4 pases desviados por parte de Sante Samuel cuando se empecinaron en hacerlo ver mal, No fue un gran partido todo el juego, pero creo que los momentos determinantes que él tuvo que hacer la jugada, obviamente falló, pero creo que esos rescates de cuatro pases desviados fueron clave para que Pittsburgh pudiera sacar a victoria.
11: Exactamente. Ya te da la sensación de que no va, lejos de no va a perder todos los duelos, que te los va a ganar. Te va a ganar la mitad o más. Y es pura
10: garra. Y la respuesta del quarterback es como dices, bueno, ya no le insistimos ahí porque la próxima me lo va a interceptar.
11: Exactamente. Es exactamente porque él actuó de esa manera. Es una manera de tú frenar al rival, darle de qué pensar. Así que, ¿quién no jugó tan bien? Bueno, yo te diría que un poquito Hoffman en la línea. Patrick Queen, yo creo que también no se destacó. Yo creo que también Peyton Wilson tuvo momentos, pero todavía son el tipo de jugador que te tienen un buen juego y tienen uno malo. Después del malo, juegan bien. Después del bien, se relajan, tienen uno malo. Y todavía el piso no tiene ese piso, como he mencionado en otras áreas, la línea ofensiva, de tú saber de que, no, podemos contar con esto. Estamos todavía en la búsqueda de ese tipo de piso con ellos. No jugaron mal, pero por algo contrataron a Marte, Marfe de New England. Ajá. Y por supuesto ahora hay Landon Roberts, porque yo creo que están sintiendo de que hace falta algo más ahí. Y le están mandando una señal, francamente, a tus titulares de que hey, pónganse las pilas, muchachos, porque hay que hacer algo acá importante. Así que hay problemas para Pittsburgh. La secundaria está un poquito fluyendo, no está establecida. Ha perdido mucho talento. Los apoyadores medios están... Depende del juego, como qué te dan y qué no te dan. Los apoyadores externos brillaron por su ausencia generalmente en este juego. Sorprendentemente. No tanto, yo decir, porque en la izquierda T.J. Watt tenía a tres tipos que rebasar para llegar al quarterback. Tres. Solamente hay dos. Uno que está ahí, le da un llegue y sigue, y otro que se queda. No, aquí se quedaron dos y un tercero a ver llegue. O sea, estoy seguro que tú lo veías, T.J. veía que dice, no, o no puedo. En este edad no puedo, pero ahí se metía. Pero quedaron un poquito a qué deber acá. Tiene una oportunidad y un peligro la semana que viene en Tampa. De eso lo haremos más adelante esta semana. De tener un quarterback móvil, pero un quarterback que tiene limitaciones como pasador. Así que las oportunidades de ellos lucirse están ahí. Y te digo, para mí, a la lista de aquellos que jugaron quizás no tan bien, ahí termina. No hay mucho más de qué hablar. Ah, y perdón, hay uno más que declarar.
10: ¿Quién?
11: Kaden Wiggins. Yo sé que es mucho pedirle a él que como novato en su quinto juego empiece a producir en grande, a conseguir 50 yardas de evolución, pero el problema que él tiene y el problema que tiene un equipo es que típicamente los que están en esa posición son receptores jóvenes que están tratando de abrirse paso en la liga, que tienen mucha velocidad y que son un poquito kamikaze, o sea, tienen la mentalidad esta de a toda máquina y después me entero lo que voy a hacer cuando entren los golpes. Wiggins no ha producido a esa altura hasta ahora y al equipo le hace falta desesperadamente. La batalla de posición de equipos especiales contra Indianapolis la perdió Pittsburgh y no es la primera que la pierde este año. De hecho, a nivel de temporada la está perdiendo y eso es una situación incómoda para Danny Crossman, incómoda para el grupo ese que tiene que decir no, esto no puede pasar. Así que buenas patadas de Matt Johnson, la cobertura altos y bajos, pero la devolución de patadas para mí no está al nivel y Wiggins está bajo mucha presión ahora. Tiene que producir.
10: Y que tiene que producir también en el campo ofensivo, porque si no lo hace ahí y fracasa en equipos especiales, Heidenreich, por ejemplo, el próximo partido puede ser un jugador que esté activo, que vea sus primeros pases y al final del día es quien puede levantar la mano para que pueda darle un poquito de soporte al cuerpo de receptores con las bajas que ya mencionabas y que al final es una situación presente, ¿no? Respecto a Skoronek, y sabes que Pittman y Roman Wilson no van a estar para el próximo compromiso, entonces necesitarás que alguien levante la mano y Wiggins tendría que hacerlo en equipos especiales y también en el campo para ayudar a Aaron Rodgers, pero veremos hacia dónde van evolucionando y sobre todo porque bien mencionas, los novatos están levantando la mano y dicen aquí estamos produciendo y creo que él específicamente es el jugador que ha quedado de ver. Entendiendo que los equipos especiales puede ser un tanto complicado, pero la realidad es que para eso lo trajeron, ¿no? Un tipo que la rompió en el colegial y dices, él es el que va a devolver los balones, y quieres ver lo que tenga jugadas de impacto.
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10: Así que ahí estaremos con esta gran fiesta y estén pendientes en arroba los Steelers para que conozcan a las leyendas que van a venir a la Ciudad de México, esta gran fiesta que tendremos ahí en el Hipódromo de las Américas y por supuesto con todo el ambiente raro que cada año se deja sentir en la Watch Party del equipo, que obviamente tenemos cada semana, pero esa es la fiesta del año.
11: Sí, enorme, número uno, un lugar de lujo para reunirse. Mucha gente conocida y un partido de enorme importancia, el juego contra Cincinnati, el de vuelta, enorme, gigantesco. Así que si Pittsburgh gana ese juego, caray, está muy bien ubicado para el resto del año y quizás meterse un mínimo como wildcard, y Cincinnati no se va a rendir, y mucho menos en casa. Así que hay muchos elementos que hacen de ese día, de hecho debo decir noche, porque es el domingo por la noche, dramático. La NFL lo colocó en el umbral más visto de la semana, el domingo por la noche. Así que espero que nos acompañen.
10: Sí, vamos a pasarla bastante bien, como también la pasamos bien respondiendo sus preguntas en el punto extra. Rolex 3C me dice acá, ¿creen que el nivel de los corners es muy bajo o por qué siempre el esquema es defensa por zona?
11: Esa es una excelente pregunta. Yo creo que responde tu pregunta de cierta manera. Después de que se va Joey Porter a Dallas, después que se lesiona a Jamel Dean, no hay confianza en los demás. Pese a que han jugado bien, no confían del todo por ellos y prefieren minimizar el impacto de lo que quieren hacer. Otra parte importante del esquema de Patrick Graham. La zona comienza cuando tienes a los dos profundos atrás. O sea, de cierta manera, ahí defines un poquito que sí, pueden terminar marcando individualmente a alguien, pero hay demasiado trayecto de donde están a la línea de golpeo para marcarlos individualmente. Entonces, al ellos replegarse, es prácticamente ya la base de una defensiva de zona. Y los demás se conforman de esa manera. La idea es que nada te pase por encima, te sobrevuele. Esa es la idea. Ese es el concepto de Patrick Graham. Él confía en el grupo que tiene al frente y confía que si tú obligas al rival a tener series de 11, 10, 8, 9, 12 jugadas, van a meter la pata, van a tener que despejar o se conforma con un gol de campo. Ese es el esquema de Patrick hasta ahora.
10: Ángel Espíndola nos dice acá qué se debe hacer con Patrick Quinn, si la firma de Landon Roberts será mejor opción desde el día 1. No hay que olvidar que ya había estado en la pretemporada, fue cortado, pero llega por un segundo aire esta campaña.
11: Ángel, yo creo que Landon ya ha comprobado que en jugadas de acarreo es excelente, se clava, encuentra, le decimos el misil, porque literalmente es como si dispararas un misil y tuviera un radar y va directamente donde está el balón y lo neutraliza. El problema es en temas de pase, en situaciones de pase. Él no es una persona muy grande, estuvimos al lado de él en México, sentado al lado de él, te das cuenta, no es una persona de una talla enorme. Así que es fácil para un liniero ofensivo en el segundo nivel bloquearlo y sacarlo a la jugada. Y queda anulado, está jugando con 10 jugadores. Así que yo creo que con él hay que tener mucha paciencia en ese sentido y no pensar que él puede llenar el hueco de... La primera parte de tu pregunta es excelente. Es por qué no tenemos un jugador confiable. Que tú dices, bueno, semana tras semana me da esto, seguro. Algún día mejor, algún día peor. Los altos y bajos de Quinn son extremos. Así que veremos si es un tema de él afiancarse en la temporada o no. Ya nos enteraremos próximamente, los próximos dos o tres partidos, ya tenemos media temporada, ya sabremos a qué atenernos.
10: Y además está en el año de contrato y seguramente no nada más en el equipo, sino que también afuera quiere demostrar buenas credenciales para lo que pueda ser un siguiente contrato. A Vázquez 9 dice en la arroba los Steelers, ¿qué le falta a la línea ofensiva para aguantar más la protección de pase?
11: Un buen guardia derecho. No es que Hoffman sea malo, pero un gran... pienso en James Daniels, que estuvo con Pittsburgh recientemente en su plenitud, ahora está lesionado, ya no juega en la NFL. Un guardia derecho ahí de la talla de un McCormack o mejor en ese costado, y esa línea es algo serio. Ha mejorado mucho, da de qué hablar la línea, aún con Hoffman ahí, pero imagínate un guardia derecho ahí. La línea está jugando bien. Darnell Washington está bloqueando mucho, también lo está haciendo Freiermuth. Sin tener la obsesión de tener tanto ala cerrada dedicado a bloquear, o sea, son polivalentes, así que yo creo que en ese sentido estamos bien, el equipo está bien, y Henachor tremendo. Fraser, muy bueno. Fautanu, confiable. McCormack, confiable. Hoffman, por verse.
10: Pregunta Abraham Díaz en arroba los Steelers. La ofensiva depende de Warren, pero ¿qué tan sostenible es este ritmo de juego?
11: Es la gran pregunta de Barán, porque tienes a un jugador que ya entra con el hombro izquierdo vendado, de una lesión que sufrió ya hace un par de semanas. Su labor de bloquear, típicamente cuando bloquea, encabeza el bloqueo con ese mismo hombro. O sea, es como si eres zurdo o eres diestro. Siempre escribes de la misma manera. Aunque estés un poco incómodo, vas a escribir con tu mano fuerte. Él va a hacer lo mismo siempre. Pero le da un tremendo dolor que tiene que tener ahí. Y esa es la gran pregunta. No está acostumbrado a eso él, pero cada vez que hemos pensado en que él no puede hacer algo, nos contesta en lo afirmativo, sí se puede. Así que no seré yo el que lo ningunee y diga, él no puede hacer esto. Me preocupa como tú, pero no voy a ser yo el que levante la mano y diga, no, él no puede hacer eso.
10: El PC Romano dice, ¿qué datos sustentan que la línea ofensiva está mejorando en el juego terrestre?
11: En el juego terrestre, yo creo que ahí es muy difícil determinarlo, porque la genialidad de Jalen Warren es quebrar tackles. Y por lo tanto, él está teniendo mejor éxito en ese sentido. Si hay una estadística que ayuda y que habla bien de esta línea ofensiva, es que la cantidad de situaciones donde tocan a Warren antes de que él cruce la línea de golpeo se ha reducido a prácticamente nada. O sea, que eso es señal de que ya no se filtra gente, ya no lo obstaculizan, le hacen cambiar de dirección, lo hacen cambiar su plan, y eso es señal de solidez. Pero, por ejemplo, Pearson ha intentado utilizar la jugada dúo, doble bloqueos al frente para que avance por el centro del corredor, y no ha tenido éxito. O sea, no le late, no le sale natural. Así que yo te diría que no es la más dominante de la liga, pero empieza a mejorar un poco, y tiene a Jalen Warren que borra y elimina cualquier pecado.
10: Me preguntan acá también cómo Tampa Bay puede complicarle el partido, y sobre todo porque se enfrentan a Jaden Daniels, que no es el de Washington, así que no esperen tantas pifias, pero ¿qué se debe priorizar, sobre todo en la presión al quarterback o la cobertura de zona?
11: Yo creo que Dalen ya, a mí me recuerda mucho Dorian Thompson Robinson del equipo de Cleveland. Yo creo que Jalen es mucho mejor que Dorian, que no está en la liga ya. Yo te diría que ese es el estilo de juego, el corte de juego. A mí lo que me gusta también de Jalen es que comete un error, hay un castigo, él está tan y tan contento de estar en la NFL. Es tal privilegio para él que él no tiene espacio para emociones y para desdicha en su juego. Ah, ok, perfecto, próxima jugada, vamos, ¿qué hacemos? Tiene ese entusiasmo y yo creo que eso es algo muy a favor de él. Así que, de nuevo, presionarlo sin que se te escape. Pues piensa un poquito en Lamar Jackson. Mantener todo enfrente tuyo y taclear. Esa es la encomienda. Con ello, si logran eso, creo que pueden lograr el cometido de mantener a raya una ofensiva de un equipo que necesita que esa ofensiva anote.
10: Luis Vázquez 90 pregunta que cuál será la clave para derrotar a Tampa Bay, ya que se han perdido los partidos de visitante.
11: Mi única pregunta es cuánto puede correr Pittsburgh en este juego y cuánto puede neutralizar eso Vita Vea y Todd Bowles, que ha estado muy dado ahora a lanzar cargas, no solamente cargas en situaciones de pase, pero cargas contra situaciones de acarreo, meter gente en las grietas. Y para mí hemos dado por descontado que Jalen Warren va a tener éxito cada semana, va a tener más de 100 yardas, no, o sea, va a tener juegos difíciles. Este me late a mí que no va a ser muy fácil, y hay que ver qué se puede hacer al respecto. Para mí, para eso, lo que hay que hacer es abrir formaciones, hacer mucho pase de pantalla, incluyendo a él, a Jalen Warren, y obligar a Tampa a saber que no, eso de meter gente entre los tackles ofensivos, eso no te funciona.
10: La ventaja puede ser que va a haber mucha afición también de los Steelers, cosa que no sucedió ni en Foxborough, tampoco en Cleveland, y este, por ser un territorio que se le da a mucha afición que vive en la Florida, creo que puede ser de impacto también para que veamos toallas, como también las vamos a ver en Puebla, Álvaro, porque se van a estar agitando allá en el
11: recorte. Sí, va a ser fascinante, así que tomen nota, en el recorte, el juego de Pittsburgh contra Tampa Bay, cabe la posibilidad de que el panadero haga una aparición de vuelta de su lesión de pulgar, me refiero a Baker Mayfield, así que estoy seguro que él quiere jugar. Vamos a ver quién nos toca. Si nos toca Baker Mayfield, ya hay un historial de por qué pata coge a él y cuáles son sus fortalezas, que obviamente para mí beneficia a Pittsburgh. En el caso de su reserva, de Jalen, un poquito más difícil enfrentar a alguien como él para mí, porque no lo conoces. Pero sea el que sea, hay que ir al recorte allá en Puebla y pasarla con gente vestida de tu color, que siente lo mismo que tú y que vive tus altos y tus bajos.
10: La van a pasar muy bien y nosotros estaremos desde el Raymond James para llevarles ese partido el próximo domingo 11 de la mañana, hora del centro en México, 1 de la tarde, hora del este en Tampa y en Pittsburgh, para que nos puedan acompañar en la transmisión que vamos a traer a través del Heraldo. La pueden escuchar en 98.5 FM en la República Mexicana y las distintas estaciones que siguen. Y por supuesto vamos a tener el próximo episodio, Álvaro, tanto en Tras la Cortina de Acero para hablar de las claves del partido y del podcast Inmaculado.
11: Sin duda, y hay que mencionar algo más. En las próximas semanas vamos a hablar de ustedes de aquellos de hueso colorado que se atrevan a montarse en barco, en avión y se vayan a París y tengan un boleto o que van a estar en París. Aquellos que nos escuchen, que van a estar en París, va a haber una oportunidad de reunirnos y quizás grabar algo junto a ustedes allá en París. Así que detalles por las redes de arroba los tiros. Si no lo has hecho, tienes que suscribirte ya. Y si no te has suscrito a este podcast, hazlo también. Corre la voz. Pero si vas a estar en París, ahí junte. Toma nota.
10: Oye, y no sé si este trayecto en barco es de los regios de acero que van a suplir el camión cuando van a Pittsburgh. Y van a decir, bueno, ahora yo lo tomo en el crucero y nos vamos toda una semana para poder llegar a París. No sé si vaya a ser la
11: intención. Barquitos que tienes que, esos barquitos que en la playa, en el Pacífico, en el Atlántico, en el Caribe, que tienes que pedalear para avanzar.
10: No, esos podrían tardar un poquito más, pero no. Imagínate una escapada en crucero para llegar al viejo continente ya entrados ahí, pues no sería una mala idea para poder disfrutar del partido, que me queda claro que el partido podría ser lo de menos, teniendo una semana de vacaciones en el barco, más otra de regreso, bueno, pues el partido sería algo, sería la cereza del pastel, pero sería una gran experiencia. Lo que sí sabemos es que van a ir muchos regios de acero, van a ir muchos aficionados de México para este partido. Ya nos mandaron en las redes sociales, que pueden seguir en arroba los Steelers y las cuentas personales, en arroba Álvaro NFL Martín, arroba Arturo Carlos, porque va a haber souvenirs. Ya nos mandaron algunas fotitos de lo que se aproxima y muchas gracias de entrada, pero pues...
11: Y viene
10: en francés, te puedo decir que viene en francés.
11: Exacto, y aunque estamos en suelo francés, como visitantes en este juego, el anfitrión es Nueva Orleans, traigan su bandera de color, traigan la bandera de su país, si no es México, tráiganla, desplieguenla, es importante hacerse sentir en ese estadio. Así que, y si quieren, ya recibimos tuya una lección inmediata de francés. Here we go Steelers, es Allez Steelers. A-L-L-E-Z. Se pronuncia Ale. Ale, Steelers.
10: Ahí está. Tú sí la aprendiste. A mí me costó un poquito de trabajo con la gente del equipo que estuvo ahí con nosotros el fin de semana. Bueno, toda la semana allá. Y la gente que también está en España, Álvaro, que nos han escrito y que van a estar ahí con nosotros. Va a haber mucha gente de España para seguir el partido, ¿eh? Que nos escuchen semana tras semana aquí en el Podcast Inmaculado.
11: Qué buena noticia. De nuevo, sigan estas redes de Steelers, va a haber noticias. Por favor, tomen nota.
10: De acuerdo, así que muchas gracias a toda la gente que nos manda sus mensajes. Y lo saben, la próxima emisión estaremos hablando de este partido ante los Bucaneros de Tampa Bay para enfrentar el juego de la semana 6.
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